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1: 8 de la mañana, 29 minutos.
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1: De la mañana, 35 minutos.

0: Un saludo desde la sierra, terminando una muy fructífera gira de trabajo por Xochicuatlán y por Tianguistengón, el secretario de Infraestructura y Obras Públicas.
1: Muy buenas tardes, gobernador. Un gusto acompañarlo en estas rutas de la reconstrucción. Venimos de Tianguistengo, donde el gobernador supervisó la reconstrucción de la carretera La Morita-Los Naranjos por más de 147 millones de pesos y muchas obras más de reconstrucción. Actualmente estamos en Xochicuatlán, supervisó 2 kilómetros que se construyeron para unir Xochicuatlán con Tianguistengo y anunció 9 obras por más de 57 millones de pesos para la reconstrucción en Xochicuatlán.
0: Le agradecemos mucho a la presidenta Claudia Sheinbaum todo el apoyo que ha tenido con Hidalgo, que lo sigue teniendo. Saludos desde acá.
2: Estamos haciendo en cada uno de los un ejercicio como este.

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1: 8 de la mañana, 59 minutos.
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todas aquellas personas que hoy en día allí están sufriendo. Y quizás, amigo, usted que me escucha, está padeciendo de alguna enfermedad desconocida por seres humanos de malo sentimiento. Hoy en día, allí hay muchas personas que se encuentran quizás en la cárcel injustamente por seres humanos envidiosos. Quizás a usted le iba bien en ese negocio. Usted vivía bien en ese hogar con su familia y eso le envidiaban a usted, donde le pusieron, como se dice, barrera en su camino para burlarse a su espalda, para luego decir: a ese que va ahí, yo lo tengo en esta condición. Si usted tiene su negocio, amigo, y está comprendiendo que hoy no vende como en tiempos anterior, que usted agarra el dinero, lo pasa de una mano a otra y se le espuma. Dice usted: yo no sé qué hago el dinero, ayer tenía X cantidad y hoy en día me encuentro sin nada. Amigo, hay muchos trabajos de brujería, hay muchas personas de malo sentimiento que únicamente porque usted vista o coma bien, son capaces de hacerle un daño para tenerlo atado de manos y pies. Pero si quiere usted despojo, quiere tratamiento esotérico, quiere usted que le hagan trabajo con conjuro, nosotros a esto nos hemos dedicado a través de muchos años, donde cantidades de personas son las que dan fe de nuestra capacidad. Si se encuentra usted en ese hogar triste, dice usted: bueno, voy a ir a visitarlo, pero no tengo dinero. No, a nosotros puede usted venir a visitarnos y no tiene usted por qué pensar que andamos en busca de bienes materiales. Queremos que usted primero conozca nuestras capacidades. Entonces, después que nosotros realicemos su trabajo, que nosotros le ayudemos a resolver su problema, lo único que queremos es que tenga fe y trate de conocernos. 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Llámenos si quiere usted hacernos una pregunta que lo tiene preocupado día tras día. Todos ustedes, amable auditorio, que quizás quieren tratar con personas con conocimiento, porque ¿quién de todos nosotros hoy en día no ha visitado a una persona para una limpia, para un talismán, para un resguardo, para que le hablen el porqué de su desgracia? O para traer ese ser amado y quizás hoy en día nadie ha podido ayudarlo y usted ha perdido la fe. Por esto, nosotros sus amigos le estamos hablando que no tiene usted por qué cruzarse de brazo, no, ni mucho menos pida auxilio por la única razón que ha visitado a otras personas y no te han ayudado en nada. Lo único que queremos es que tenga fe y trate de conocernos. Nosotros te ayudaremos para que tú salgas de duda y de todas esas preocupaciones. Escuche usted este mensaje. Este mensaje viene marcado con el seudónimo La Enferma. Dice que nació un día 7 de octubre. Dice: hermano, lo escucho todos los días y le escribo este mensaje para que me saquen de duda. He gastado mucho dinero, he visitado a muchos lugares para que me digan si es cierto que sufro de un mal puesto, de una brujería. Hacen 3 años y unos varios meses que me separé de mi esposo. Él me dejó por otra mujer. Dígame si esta mujer es la causa a mi enfermedad, ya que mi madre visitó a una persona con una fotografía mía. Yo no creo en estos asuntos y le dijeron a mi madre que me habían hecho un daño. Aconséjeme porque estoy a punto de perder hasta la memoria. Bien, amiga, nosotros estudiamos tu correspondencia y a través de tu mensaje nos hemos dado cuenta de que tú no estás equivocada.
esta cosa que tú encontraste debajo de tu colchón, una bolsa con cabello, fotografía rota, y la encontraste porque le salía un olor raro. Yo quiero que tú vengas a visitarme y que te acompañe de tu mamá. Y te aseguro que antes de los 21 días, usted estará gozando de una perfecta salud. Porque tú tienes un servicio puesto en el panteón, en el cementerio. Un filtro de magia negra. Y si escribiste este mensaje, es para que te habláramos con la verdad. Sabe muy bien, amiga mía, que esta persona que usted tenía como empleada, que despediste, porque te hablaron que ella, antes de tu esposo irse a los Estados Unidos, llevaba relación íntima con él. Tuviste unos fuertes problemas con esta mujer y ella es la causante a todas tus desgracias y enfermedad. Vamos a ayudarte. Recuerde, usted no deje para mañana lo que puede hacer en este día. Gracias, amiga, por tu mensaje. Que Dios te bendiga. A usted le marchan mal los negocios, su vida vive de fracaso en fracaso. Usted que me escucha no tiene suerte en el amor. Se lamenta usted del ser que ama porque no le corresponde. Siente que tiene mala suerte. Tiene usted mala suerte en la agricultura, mala suerte en la crianza con sus animales. No tiene suerte usted en sus viajes a los Estados Unidos. Tiene mala suerte usted al buscar empleo, al buscar trabajos. No tiene suerte usted con el dinero. A usted no le rinde, no le luce el dinero. No tiene suerte usted en su abarrote, en su negocio. Usted, amiga que me escucha, quiere saber si con la persona que tiene la relación de noviazgo será la persona justa, la persona idónea que le ofrecerá matrimonio. Amigo, amiga que me escucha, salgan de todas estas preocupaciones. Venga con nosotros. Háganos una consulta personalmente y nosotros le ayudaremos. ¿Quiere usted saber de algún desengaño amoroso? Con una foto que usted nos traiga, nosotros podemos hablarle hasta de un familiar que lleva tiempo, más de 2 años desaparecido de la casa y ustedes no han sabido de él. En la consulta, nosotros le decimos, somos tus amigos, el maestro Zambir. 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O si usted quiere un baño esotérico o una limpia, venga, que aquí estamos dando consulta. Vamos a darle lectura a otro mensaje más. Este mensaje viene marcado con el seudónimo El hombre que quiere saber la verdad de lo que está pasando. Este dice, hermano, somos fiel oyente de su programa aquí en su casa. Me he dado cuenta que lo que hoy nos sucede a nosotros, a la familia, es un daño. Tengo un hermano que regresó de los Estados Unidos y pasó un problema muy grave hace ya 8 meses. De ahí para acá, nada a nosotros nos sale bien. Cuando no es una cosa, es la otra. A mi hermano le contaron que su esposa se había manejado muy mal, que había andado con otro hombre. Él le dio una fuerte golpiza a esta mujer y también abandonó a sus hijos. Entonces, nosotros hemos pensado que de ahí para acá es la causa de nuestra desgracia.
ya que la mamá de esta mujer no es buena. Un compadre que tiene mi papá le habló que la vio a ella visitando lugares donde practican la brujería. Mi papá tiene mucho ganado, nos ha ayudado a toda nosotros la familia, y hacen 7 días exactamente que fuimos a un corral donde él tiene unas reses y encontramos unas cuantas reses muertas. Todo hoy en día es extraño lo que nos está sucediendo. Por favor, díganos, maestro, ¿qué es lo que está pasando? Amigo, nosotros hemos estudiado su mensaje y quiero comunicarle por este medio que lo que le está sucediendo a ustedes, ustedes fueron los culpables, ya que se llevaron de cuentos, de chisme, de mentiras y le llenaron la cabeza de cuento a tu propio hermano, el que maltrató a esta mujer injustamente. Esta mujer paró un tiempo en el hospital por este maltrato. Y su hermano de esta mujer es el causante a todos los problemas que a ustedes le están pasando, ya que él quiere verlo muerto a usted y a su hermano. Amigo, le estamos diciendo la verdad sin temor a equivocarnos. Usted tiene bastante problemas con estas personas, usted y su hermano. Tiene usted que tener bastante cuenta, ya que usted tiene a su esposa embarazada y ha ido 3 veces ya al médico, donde le habló el médico que esta mujer iba a perder este embarazo. Amigo mío, ahí en el patio de tu casa, donde usted tiene esa mata de limón, ahí hay unos cuantos ladrillos. Busque debajo de esos ladrillos una bolsa negra. Ahí en esa bolsa negra tenga mucho cuidado porque tiene una cuanta cochinadas que esta persona, llena de odio, quiere vengarse. Esta pobre mujer, tu esposa, sabe usted que ahí hay una pileta donde ella lava, ha agarrado este maleficio, esta brujería, y a causa de esto es víctima de un daño. Este hombre se va a vengar si ustedes no andan a tiempo. Venga a visitarme y agarre 4 puñitos de tierra de ahí, de las 4 esquinas de su casa. Y dígale a su hermano que venga a visitarme también, ya que por cuento, chismes y mentira, se dejó convencer de esta persona. Amigo, nosotros vamos a ayudarlo a ustedes si verdaderamente ustedes quieren curarse. No olvide, agarre esta bolsa y me la va a traer aquí. Tiene que visitarme un día que sea martes o viernes, porque estos son días especiales para destruir este filtro de magia negra que le tienen a ustedes. Pero que no se le olvide traerme esa bolsa que usted va a levantar de ahí de donde están los ladrillos, porque ahí es que está ese daño de magia negra. Agárrela con la mano izquierda y la va a echar en otra bolsa más. Y nosotros aquí le vamos a enseñar cómo y de qué manera podemos destruir ese trabajo que le tienen esa persona a ustedes, únicamente porque quieren vengarse del maltrato que le hicieron a su hermana. Somos tus amigos, el maestro Zambir. 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Llámenos si quiere usted hacernos una pregunta que lo tiene preocupado día tras día. Al usted venir con nosotros, aquí te haremos unas limpias para que las energías positivas fluyan en tu cuerpo, sanando cada rincón de tu ser. La renovación y la protección espiritual están al alcance de tus manos. No deje para mañana lo que puede hacer en este día. Y bien, mis hermanos, esto ha sido todo por hoy. Una vez más, hemos llegado a la parte final de este tu programa. Mañana estaremos nuevamente con ustedes a esta misma hora y por esta misma estación. Que Dios me lo bendiga.

Bueno, damas y caballeros, parece que ya regresamos, parece que ya estamos en sintonía a través de internet, ya se escucha mi voz, no sé si por ahí me puedan los amigos que nos están

escuchando a través de internet, me puedan estar diciendo si ya nos escuchamos, ya se escucha mi voz. Parece que ya estamos listos, señores. Arrancamos nuevamente la transmisión después de escuchar a los hermanos Zambir. Vámonos con música y en unos instantes llega nuestro amigo el Loco Enamorado con toda su picardía, toda su locura aquí en Zanf FM. Vámonos, señores, con música aquí en Zanf FM.

0: la mañana, 23 minutos. 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
1: Mañana, 29 minutos.

Parece que nos estamos escuchando bien aquí en la radio de los Huastecos, pero seguimos dando por aquí lo que es los

0: Estamos haciendo pruebas, señores, estamos haciendo pruebas para dar con este detalle de lo que está sucediendo aquí en la radio, un problema técnico. Estamos escuchando a través de Sanf FM, la radio de los huastecos, para ustedes con más música.
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Así es, 11 de la mañana con 2 minutos. Estamos aquí en Zamf FM haciendo pruebas con el audio y el micrófono a través de internet. Damas y caballeros que nos sintonizan en otras ciudades de la República Mexicana, díganos si se escucha el micrófono aquí haciendo pruebas.

Parece que está todo perfecto. Señores, seguimos con la transmisión aquí en Zamba FM. Gracias por los mensajes. Ya nos estamos escuchando al 100% en internet. Gracias, gracias por los mensajitos. Seguimos con la música. Disfruta de románticas gruperas en ausencia de nuestro buen amigo el Loco Enamorado. 11 de la mañana con 3 minutos aquí en San Felipe, Orizatlán, Hidalgo.

0: Una pausa y volvemos por la radio de los huastecos.
1: De la mañana, 29 minutos.
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1: 11 de la mañana, 35 minutos.

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0: 11 de la mañana, 59 minutos.
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5: Doce del día, 5 minutos.
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0: 12 del día, 30 minutos.
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1: Doce del día, 36 minutos.

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0: 12 del día, 56 minutos.
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0: Muy buenas tardes, ya 12 del mes de agosto. Estamos nuevamente aquí con ustedes a través de Radio Hits, la voz joven que se oye, y enlazados a Radio Sanfe 92.5, la radio de los huastecos, en donde pues decirles que hoy 12 pues se está celebrando, se recuerda el octavo aniversario de ese recorrido mensual que se hace en honor a la Virgen de Guadalupe o la Morenita del Tepeyac, o como usted la quiera, la conoce. Cada mes los ciclistas, los antorchistas, los andadores, los caminadores hacen su recorrido mensual, y hoy seguramente va a escuchar después de las 4 o 5 de la tarde las sirenas o el ruido de una tipo patrulla, la cual pues anuncia que van pasando estos ciclistas, corredores, caminadores, antorchistas, andadores, haciendo el octavo recorrido, en donde pues estos cada mes ya estamos en el octavo. Dentro de 4 meses pues estaremos en el aniversario 494 de las apariciones de la Virgen de Guadalupe a Juan Diego, y hoy le digo, tome sus precauciones porque seguramente se va a encontrar este tipo de jóvenes antorchistas, caminadores, ciclistas, motociclistas, andadores, incluso gente que va en su carro haciendo este tipo de procesión o peregrinación. Y como usted sabe, dentro de pues ya propiamente 4 días, este próximo domingo pues se acerca o se tiene el evento de la quinta fecha del Mitote Bay, es decir, de este evento que iniciara en Huejutla, después ya estuviera en la parte de San Felipe, también ya estuvo también en Tempoal, en Axtla, y hoy nuevamente regresa a Huejutla este próximo domingo. Y para ello pues estamos esperando a Próspero Hernández Álvarez, mejor conocido como el encargado de este grupo denominado Promisa, para que nos platique sobre la aventura que a él de hecho le iba a tocar el pasado 19 de julio, pero recordemos que ese 19 de julio se hizo o se tuvo la cuestión de la final del mundial, y pues no se pudo realizar esa actividad y lo cambiaron para con esa fecha, ese cuarta fecha lo cambiaron a San Felipe un día antes, el 18 de julio, y hoy este 16 de agosto que se aproxima ya, pues está diversos eventos que se tienen en puerta, y entre ellos está esta situación de lo que es los guerreros de la bici, o así se denominan ellos, ahí de la Lomita, este grupo de Promisa, donde varios de sus integrantes han estado participando en diversos recorridos, incluyendo en lo que sería el Huasteco, que por cierto el día 30 también de este mes estará llegando a su finalización con la séptima fecha, pero en este caso en Mitote Bay sería la quinta fecha, posteriormente vendría la sexta fecha que también se vuelve a repetir en Huejutla, y cerraría nuevamente en Huejutla en el mes de octubre con la séptima fecha. Y pues son eventos que se están realizando a lo largo de estos ya primeros 10 meses del año, y pues luego vamos a esperar un ratito en lo que llega Próspero Hernández Álvarez para que nos platique o nos diga cuáles son las situaciones cómo ha planeado, desde dónde a dónde va a arrancar esa ruta, que pues tiene un nombre que a veces a mucha gente se le hace un poco difícil pues por el tan solo escuchar ese nombre, pero hay que entender que son retos, que son recorridos, que son situaciones, son dos tipos de una es recreativa, es decir, pues puede rodar sin ninguna preocupación, y la otra ya es de competencia, donde pues sí, si uno se arriesga a llegar dentro de los primeros 3 o 4 o 5 lugares, dependiendo de la posición y la categoría en que se inscriba, va a llegar en ese tipo de posiciones. Y pues realmente le digo, son situaciones que pues ahorita ya se avecina esta fecha, y pues, si usted quiere pues participar, puede hacerlo. Ya claro, ya no hay inscripciones con playera, porque estas se cerraron el pasado 30 del mes de julio. Todavía dieron opción hasta el día 2, el 1 de julio, de agosto, perdón, para que se inscribieran. Hay oportunidad todavía de inscribirse, pero ya no tiene la posibilidad poder conseguir la playera. Ya desafortunadamente ya se mandaron a hacer y ya están por entregarse en estos días. Antes del día domingo se va a hacer la entrega de los kits para que usted pues tenga esa playera de la quinta edición. Son 7 fechas, faltarían 2 más, que sería en septiembre. No se sabe si vaya a ser en Citlán, Sesecapa o Santa Cruz. Y en octubre, aquí en Huejutla, vuelve a repetirse este evento del Mitote Bay. Pues vamos a esperar. Y en lo que llega, pues decirles también que pues ya estamos propiamente en la última jornada de esta famosa Leagues Cup, donde pues ya algunos equipos, desafortunadamente, de la Liga MX ya quedaron eliminados. Algunos otros, en el caso de la Liga MLS, la Major League Soccer de allá de los Estados Unidos, pues hasta el momento solamente un equipo de los 18 está eliminado. Todavía tienen posibilidad 17 equipos de poder meterse a la pelea, pero hay que recordar que solamente 4 de ellos van a quedar primero, segundo y tercer y cuarto lugar son los que califican en esta ocasión. 4 de la MLS y 4 de la Liga MX, donde algunos, digo, ya están calificados. En el fútbol mexicano, desafortunadamente, ya la mayoría, solamente 6, 7, 8 tienen todavía posibilidades de poder inmiscuirse para lograr la calificación. De lo contrario, le repito, pues ya no se podía darse los resultados. Pues hay que entender que antes fue un poco, ahorita cambiaron el sistema de competencia, lo cambiaron en esta ocasión, y pues el cambio que dieron, pues antes recordar que tenías que jugar 3 partidos y si hacías más puntos, pues quedabas clasificado para poder avanzar a la siguiente fase. Hoy no, hoy hicieron solamente 2 grupos, de los cuales pues el grupo A lo componen los equipos, 18 equipos de la Liga MX, y en el grupo B están los otros 18 equipos de la Liga MLS, donde pues les repito, ya están prácticamente algunos equipos ya están calificados, algunos otros buscan la calificación, pero le digo, son situaciones. Ayer se dio inicio los últimos partidos de la tercera jornada. Muchos están criticando por qué algunos equipos se les dio la oportunidad de jugar en su casa y pues algunos otros no. Por ejemplo, ayer el Columbus Crew y el Pumas empataron a 1 y en penales el Columbus Crew se lleva el punto extra. El Atlas le gana 2-1 al Cincinnati, el Minnesota le gana 3-1 al Atlante, el Charlotte FC pierde contra Pachuca 1-0, el Real Salt Lake derrota 3-0 al equipo de Juárez, y los Tigres y Huitecaps 1-1, y en penales el equipo de los Tigres logra el punto extra. Hoy tendremos Orlando City contra San Luis, Inter de Miami contra León, Monterrey contra Nashville, esos dos primeros a las 5:30, Monterrey contra Nashville 6 de la tarde, Toluca contra Dallas a las 8 de la noche, San Diego contra Puebla a las 8:15, Seattle Sounders contra el equipo de Guadalajara 8:30, y también Los Ángeles FC contra Querétaro 8:30. Mañana se cerrará los últimos juegos con Filadelfia Santos a las 5 de la tarde, Nueva York FC contra Necaxa igual a las 5:30, América contra Austin FC a las 6:30, Cruz Azul contra Chicago Fire a las 7 y Timbers contra Tijuana a las 8:30 de la noche. Son los últimos juegos que se tienen para ver cómo queda la clasificación ya general. Por en este momento el equipo del América y Cruz Azul, al igual que León y Juárez, son los que están calificados. Tigres pues ya tiene 6 puntos, pero ya no va a ser muy difícil que califique. Toluca todavía tiene posibilidades, Monterrey igual, Pachuca pues prácticamente ya quedó eliminado, el Atlas también quedó eliminado, Atlante quedó eliminado, Guadalajara quedó eliminado, Pumas, Tijuana, Santos, Necaxa, San Luis, Querétaro y Puebla quedaron eliminados. En el grupo B le decíamos que están los equipos de allá de los Estados Unidos, el Columbus Crew tiene 8 puntos, Real Salt Lake con 7, Austin FC con 6 y Chicago Fire con 6. Son los equipos que en ese momento todavía tienen, son calificados. Tienen posibilidades Charlotte con 6 puntos, Cincinnati, Dallas con 6, Los Ángeles con 5, Minnesota con 4, Nashville con 3, Timbers con 3, Inter de Miami con 3, Nueva York FC con 3, Filadelfia con 3, y Seattle Sounders con 3 y San Diego FC con 3. El único equipo eliminado en la MLS es Whitecaps, que solamente tiene un punto. Así está marchando en este momento la liga, la League Cup, donde pues algunos equipos, les repito, están pues ya eliminados, otros todavía buscan la calificación para poder colarse. Recordar que el 1, 2 y 3 y 4 de la Liga MX se van a enfrentar contra el 1, 2 y 3 del equipo de la Liga MLS, pero haga de cuenta, en este momento el América estaría jugando con el número 4 de la MLS, el 2 con el 3 de la MLS, el 3 de México con el 2 de la MLS y el 4 de México con el 1 de la MLS. Así está en este momento, pero digo, hay que esperar a que se cumplan los partidos que se han programado para poder dar continuidad a estas partes. Y con esto, pues se había dicho que el día 25 se regresaba el fútbol, pero con esto, este fin de semana ya se tendrá nuevamente el inicio o reinicio, o es el reinicio de la jornada 4 de la Liga MX. Con esto va a iniciarse la jornada 4 para continuar la actividad. Perdón. La 4 y la 5 se jugará de manera normal y en la jornada 6 se vuelve a suspender debido a que pues vienen también nuevamente las semifinales, digo, los cuartos de final de esta League Cup, pero pues había que esperar, digo, para todo este tipo de situaciones. Y por ahí hay una hay una noticia que a lo mejor muchos nos van a tildar que esto está descabellado, pero desafortunadamente o afortunadamente, como usted lo quiera ver, hace 35 años aproximadamente, de los 41 que tiene el batallón aquí que llegó a Huejutla, porque llegaron en el 85, hace 41 años que llegó el batallón, pues hace 30, sí, tenía el batallón 6 años de viviendo aquí o de estar establecido aquí en Huejutla, y de repente de Tantitima del estado de Veracruz llegó una persona precisamente a involucrarse, a meterse en esa parte del batallón. Y con esto, pues en ese momento soldado, pues aprendió lo que es el béisbol, y después uno de sus hijos, porque tuvo tres, el pasado fin de semana debutó en la Liga Mexicana de Béisbol con los Alacranes de Durango, es decir, allá con un equipo de béisbol de Durango, ya fue a jugar el pasado fin de semana allá a Baja California Norte, y ya hizo su debut este jovencito, que pues se puede decir que tiene sangre huasteca, sangre, nació aquí este jovencito, pero le repito, él está ya en la parte de, está jugando ahorita con la Liga Mexicana de Béisbol allá en la parte de la zona norte con los Alacranes de Durango. Vamos por ahí, vamos a presentarle algunos videos posteriormente de este debut de este joven, que pues él lleva sangre de acá, de la región huasteca. Y como usted ve, pues ya está con nosotros aquí este grupo de guerreros de la bici o del pedal, en este caso pues el del grupo llamado Promicha o denominado Promicha, el cual es liderado por Próspero Hernández Álvarez, el cual pues tenía un compromiso hace un momento, pero ya está aquí. Y como les decíamos al principio, viene la fecha número 5 de este Mitote Bay, es decir, de las fechas que ya han pasado, pues han sido en Huejutla, posteriormente en Tempoal, en Axla, en San Felipe, y ahorita nuevamente regresa a Huejutla. Pues Próspero, nuevamente gracias, y pues platícanos un poquito de esta fecha que te tocaba el mes pasado, pero ya hacíamos hace ratito por la cuestión del mundial, se la tuvieron que cambiar a San Felipe, y hoy te corresponde este próximo domingo, les corresponde a Promilla ser los anfitriones de más de 400 ciclistas que van a llegar aquí a Huejutla, Próspero.
1: ¿Qué tal? Muy buenas tardes, amigo Seferino y toda la de La Voz Joven. Muchas gracias por permitirnos nuevamente estar aquí. Y pues bueno, gracias a Alan, a Sean, a Daisy, a su bebé Sophie, que ya están aquí. Pues una disculpa, llegué un poquito tarde, ya que seguimos trabajando fuertemente para que el evento pues sea completamente divertida y de mucha aventura. Estamos trabajando todo el equipo pues ahora sí que a marchas forzadas, y también muchísimas gracias a todos los participantes que ya se encuentran inscritos de diferentes partes de la región de aquí de Huejutla, y pues de diferentes partes de las ciudades como Tampico, México, Tempoal, Tantoyuca, Ciudad Valles y varios lugares que se han inscrito. La ruta de el reto escalador, bueno, pues está muy buena para que se diviertan, el de 40 kilómetros y el de rodadores de 20 kilómetros. Aún hay inscripciones por ahí, el día de hoy pues me están preguntando que si hay inscripciones. Claro que sí hay inscripciones, la inscripción es de 200 pesos y la vamos a cerrar el día 15 de agosto. Para los que no se han inscrito, que pues se inscriban y que se suban al trenecito de la felicidad, como le digo yo, y aborden el vagón del tren. Por ahí, gracias a todos, les seguimos invitando para que pues nos acompañen. Gracias a los grandes amigos que habían dejado de enruedarse con el equipo Promicha, y por ahí veo ya nuevamente están al llamado de los campeones de Promicha. Les agradezco mucho que pues bueno, pues esto es una pasión que tengo, que tenemos todos los apasionados de verdad en el ciclismo de las dos ruedas. Y pues vamos a darle en familia este domingo 16 en punto de las 8 de la mañana, ahí en la unidad deportiva de Colalambre. Estaremos empezando pues la competencia de ciclismo de montaña de 40 y 20 kilómetros. Y pues gracias le doy a mis patrocinadores, gracias al H Ayuntamiento, al ciudadano presidente Alfredo San Román Duval y al Comude, a Manuel Bisonte y a todos mis amigos que conformamos la plataforma de Mitote Vaya, a mi amigo Rishi, que traen el movimiento fuerte, compadre Azael, a todo el equipo de Mitote, y pues claro, a mi equipo Promicha, gracias a mi esposa que también ahí le anda echando ganas, es muy fuerte también, a todos los integrantes de mi equipo, que ahora sí se los felicito mucho, porque pues sí le están echando ganas bastantísimo y están trabajando también a fuerzas forzadas juntos. Y pues gracias, Seferino, por la invitación, y pues continuamos con las inscripciones y los invitamos para que se presenten este domingo 16, y pues no sé si aquí Alan o Sean quiera decir algunas palabras, pero de corazón yo les agradezco, muchas gracias, y los invitamos para la gran fiesta de Mitote Bay que tiene Promicha el 16 de agosto. Su amigazo de siempre, ya saben, el grande del pedal. Vívelo, sí, señor.
0: Oye, Richie, en este caso, Próspero, a las 8 salen las dos, los de 25 y los de 40 kilómetros. Sí. ¿De dónde? ¿De la unidad deportiva?
1: De la unidad deportiva, el de 40, por ahí tendremos una salida controlada. Y ya después despegando por ahí en la salida de la ruta que nos sube a Chiquemecatitla, por ahí los muchachos ya tienen, van a salir comandando, y de ahí ya la patrulla se va a desviar y para que salgan ya en la competencia de carrera. Y los de 20 kilómetros, pues saliendo ellos, yo creo que al minuto, a los dos minutos ya salen también.
0: ¿En dónde pueden inscribirse todavía? Antes de irnos a la pausa y ya te hablamos con ellos. ¿En dónde pueden inscribirse?
1: Ahí están los teléfonos en el cartel, ahí en Facebook está toda la administración, o pueden ir también a ahí o a los teléfonos 77 16 77 26 97, a nombre de Próspero Álvarez.
0: Y en este caso hay que hacer la aclaración, ya no van a llevar playera, ¿no? O sea, nomás es ya nomás
1: El kit básico ahorita ya no es con playera, sí. Ya se acabó el kit, cerramos el 30 de julio con kit que eran de 300 pesos, ahorita el básico es de 200 pesos ya sin playera.
0: Y en de edades, en los niños también va a haber pedales.
1: Sí, también, pero también ya se cerró el de los peques, y la inscripción igual, está el kit básico en 200.
0: Pero ya sin
1: playera. Ya sin el kit, sin playera.
0: ¿Y qué invitación le haces a todos los que quieran participar, los que no se han inscrito?
1: No, pues que se inscriban y que pues que compitan en la de rodadores para que vengan y se diviertan, porque pues sí, teniendo una bicicleta y pues empiezan en lo primero que es pues novato, se puede decir, como yo empecé novato, y pues si tienen la bicicleta y quieren divertirse en la fiesta de Mitote Bike de Promicha, pues ahí está la de 20 kilómetros en rodadores para que empiecen a escalar pues la aventura de la competencia, de pues escalando, como digo, en el escalón 1.
0: Bueno, vamos a una pausa y regresamos para platicar con aquí con Chon y con el otro jovencito de Promicha para que nos platiquen más detalles de esta. Y luego, aparte de esto, todavía vienen dos fechas más, la del agosto, luego en septiembre que regresa Huejutla, y en octubre que seguiría la última fecha, la séptima, que también se cerrará aquí en Huejutla. Vamos a la pausa y regresamos para seguir platicando.
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3: 1:27 p.m.
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1: Una de la tarde, 31 minutos.

0: sí va a ser ese eclipse, pero no tenga miedo, o sea, no piense que se va a oscurecer los tres días que supuestamente están diciendo. Está programado entre 5:30, 6 de la tarde, dependiendo si es que todavía está la luz, porque según también han pronosticado que probablemente caiga lluvia, pero no sabemos si sí o si no. Pero digo, no tenga miedo, o sea, son eclipses que pasan normalmente cada temporada, pero hoy algunas gentes pues ya andan diciendo que pues se nos va a llegar esta situación de que ya conocemos, sí, de que se nos va a acabar el mundo, sí, el día que nos lleve pifas, hasta ahí llegó el fin del mundo. Digo, no tenga miedo, o sea, tómelo con precaución, son cuestiones que se tienen que, pues por el efecto que el mismo hombre hemos hecho daño a la naturaleza, pues la naturaleza se tiene que de una u otra manera pues desquitar o cobrarse, pero es la manera que ellos tienen de cómo protestan. Pero digo, hoy este eclipse sí está programado, va a pasar, pero no se espante, si no se crea, porque ni el mismo Jesús, que era el profeta de profetas, le preguntaron cuándo va a suceder eso del fin del mundo, ni yo, que soy hijo directo de Dios, no lo sé, solamente mi padre. Imagina, pues nosotros a lo mejor dentro del conocimiento, o a lo mejor si una alienígena viniera y nos dijera se va a acabar en ese momento el mundo, pues la vamos a creer porque es una alienígena, pero entre humanos de repente nos espantamos. Le digo, no, o sea, tome con precaución. Ya usted acaba de ver, vio hace unos días atrás, 36 años del Diana, hace 36 años que pasó este hecho. Muchos, incluso algunos de los que están aquí, pues les tocó este hecho hace 36 años, algunos no. Pero digo, hay que tomarlo con precaución, con cautela, no se espante. Al fin, ahorita aproveche, viene la fiesta ahorita de la Virgen de la Asunción, mejor aproveche eso y no esté pensando, porque si usted se piensa en eso, seguramente ya mañana le va a empezar a sentirse mal consigo mismo y a lo mejor en 2-3 días sí se le vaya a acabar el mundo. Usted tome con tranquilidad de esto, pero le digo, allá afuera incluso hay gente ya diciendo que a las 5 o 6, pero no se espante, si no sucede, pues cada quien va a responder ante un ser supremo ahí arriba, pero por lo pronto no se asuste ya. Si nos dijeran mañana nos toca, mejor nos los escondemos, cavamos bajo la tierra un túnel, pero no se preocupe por eso, tarde o temprano nos va a tocar. Ya continuando en otra actividad, en esta cuestión, pero le digo, no se preocupe por eso. En esta cuestión del ciclismo, pues tenemos a una persona que pues no es pues no es, digamos, oriundo aquí de la Huasteca, ¿no? Pero ya tiene muchos años, él llegó procedente de allá de la parte de Gringolandia, ¿no? De Luisiana, Estados Unidos, pero más conocido como Gringolandia, ¿no? Esa parte, ¿no? Los 50 estados, llegó hace años y hoy ya lo vemos de repente corriendo, de repente en bici, de repente caminando y de repente apoyando a su hija en TKD, ¿no? Taekwondo, pues nos referimos a Cho, ¿no? Bueno, pues buenas tardes, gracias por venirnos a platicar un poquito de esta experiencia que ha agarrado aquí en la Huasteca, o a lo mejor ya la traía ya de Luisiana y llegó acá nomás a complementarla.
1: No, pues primeramente gracias que nos permiten estar aquí y compartir algo de la invitación que estamos haciendo. Pero sí, personalmente siempre he tenido ese como deseo para el deporte y andar activo desde joven. Aunque unos dicen que todavía soy joven, pero quién sabe. Pero sí, sí me gusta del ciclismo, de correr y todo. Y ahorita estamos hablando de eso del mitote. Igual, de acuerdo, como dices, no sabemos cuándo se va a terminar el mundo, ¿verdad? Pero se puede programar para el 16. Ahí sí podemos hacer algo, ¿verdad? Ya sabemos que viene el mitote y eso sí sabemos que hay una fecha ya respuesta y ya planeado, pues con todo lo que podemos hacer, estamos planeando para que ese día a las 8 que se arranca una fiesta de todo el día, pero incluyendo cómo está mi hija ahorita conmigo también, de que hay para los peques que se dice que se inscriben también, ella ya está inscrita, a ver qué dice.
2: ¡Vamos, vamos, vamos!
1: Sí, vamos. Aquí está Michelle también para que les invite. ¿Quieres decir algo, Michelle?
2: Los esperamos a todos los peques el 16 de agosto.
1: Eso, mero. Así es, para que se inscriban los que faltan todavía. Hay inscripciones todavía y va a haber una fiesta para los peques, para los rodadores, para los que también vienen a competir, vienen grandes, como dice, grandes del pedal. vienen para competir, yo también voy a competir y se va a poner bueno. Ya es la quinta fecha, como ya nos había dicho Seferino, faltan otras dos fechas para este año del Metote, y para los que son ciclistas y tienen esa pasión, pues nos llega natural tener ese deseo de inscribirnos y estar juntos y todo. Pero para los que tal vez están pensando todavía, pues no sé si soy ciclista, como dices, te veo ahí en la bici o corriendo. Para los que pues tal vez están en la casa y piensan, no, pues no soy ciclista, eso es para ciclistas, pero todavía se puede inscribir y que venga a ver cómo es, porque de veras abre algo en nuestra mentalidad, capacidad de las emociones, de todo. Conozco muchas historias de gentes que andan con problemas de depresión o problemas de muchas cosas a veces, y al salir a rodar, al salir a caminar, por lo menos a correr un rato, o a la bici, nos ayuda mucho la mente. Y pues yo les animo, si tienen ese deseo y tienen tiempo, que se inscriben para que nos acompañen. Va a haber rica comida, una fiesta, ahí vamos a estar en la meta para recibirte allá. Va a haber hidratación allá, hay un cruce del río en ¿cómo se llama ahí? ¿Dónde? Chiquila, sí, ahí pues ahí pueden disfrutar eso también, por si hay bastante calor. Vamos a ver el día, pero aquí seguimos invitando a los que quieren llegar para el trenecito de felicidad, como dice Próspero. Aquí está el amigo Alan también, que quería invitar a otros que llegan. Lo vamos a dar oportunidad también.
0: Pero antes, ¿usted está participando en los más de 50 ahorita o...?
1: Sí, ya ando con los viejitos de 50 y más. Ya tengo 51 años y ahí compito.
0: Ya, sí, en las cuatro fechas, ¿cómo ha leído?
1: ¿Perdón?
0: En las cuatro fechas anteriores, ¿cómo ha leído?
1: Dos del segundo lugar y dos de primer lugar hasta ahorita. Ahí vamos.
0: Ya casi le llega acá a Próspero, ¿no?
1: Vamos a ver cómo sale.
0: Nada más que un poquito menos, ¿no? 40.
1: Ok.
0: 40 años menos, ¿no? Toman la categoría de 40 y 50.
3: Sí. ¿Cuántos tipos, no? Sí, 50. 52.
0: No, pues también ya más de medio siglo, ya es ganancia estar vivo. Estar. Sí, ¿no? Y
3: bueno, pasamos aquí a Alan.
0: ¿Qué invitación nos haces, Alan?
3: No, bueno, pues no tengo mucho de qué hablar, pero creo que es una grandiosa ruta y quienes han ido a reconocerla lo han hecho notar. Y pues más que nada invitamos a que se suban a bordo del trenecito de la felicidad, dijera Próspero. Es una ruta muy buena, muy tranquila, simplemente que tiene dos subiditas buenas, pero tiene cuatro puntos de hidratación, que en esos cuatro puntos creo que se pueden recuperar con un chocolatito y el Gatorade.
0: Bueno, antes de continuar, dice, ¿qué tal? Buenas tardes, saludos desde Toctitlán. Me imagino que es de allá Toctitlán, Tlanchinol, de tu amigo Macario. Bendiciones y excelente tarde. No sé si alguien conoce ustedes a Macario de Toctitlán, me imagino que es el Toctitlán de Tlanchinol. Luego también dice, saludos Sanpe 92, FM 92.5 y Radio Hits, aquí esperando el eclipse, ya mandé a mi familia a otra galaxia, por si acaso, mejor prevenir que lamentar. Saludos a toda la Huasteca de Quía, Ciudad Valles. Dice, ¿qué tal, jefe? Dicen que hoy se oscurece el día por el eclipse, pero acá en Platón Sánchez ya estamos preparados. Hasta el perro anda buscando dónde esconderse. Saludos. Pues son situaciones, a lo mejor es algo chusco, pero le digo, tenga cuidado, porque realmente, le digo, ahorita ya la gente está ciscada, disculpen la palabra, pero digo, no se preocupe, o sea, ha pasado cosas peores, a veces durmiendo nos pasa cosas peores, no nos damos cuenta, y si sucede o no sucede, pero de que va a suceder, eso sí hay que tenerlo en cuenta, y hay que decirlo, también ya usted está viendo la famosa falla de San Andrés, que está programada para el 2030, todavía nos quedan 4 años, y se puede adelantar, pero esperemos que no. Pero se van a ver cosas que a lo mejor no estamos preparados, pero digo, no se preocupe, usted ahorita hay que seguir hablando del ciclismo. Pues, pero ¿cuánta gente esperas en esta ocasión, en tu antepenúltima fecha ya, digamos así?
3: Bueno, pues estamos esperando más o menos como 400 gentes o 450 más o menos, ya que pues gracias al movimiento grande que traigo, a mis grandes amigos que conozco y que pues gracias también que pues sí se están inscribiendo y ya el día de hoy muy ocupado en las inscripciones, pues ya estamos, seguimos avanzando y algunos todavía pues
4: me están pidiendo playeras, pero pues ya no hay, ya se acabaron, y sí, fue con fecha límite del 30, pero pues aún así se están inscribiendo. Ahorita me acaban de hablar también que pues ya se van a seguir inscribiendo, y hemos andado muy ocupados, la verdad. Ya como hoy llegué tarde aquí a la radio, quedamos que a la 1, llegué 1:20, pero pues, y pues los días que faltan, pues como el día de hoy tenemos mucho trabajo por la tarde en hacer las señalizaciones de la ruta, pintar, e igual tendremos 4 puntos de hidratación muy buenos. Vamos a abastecer mucha hidratación para que vengan y no les haga falta el agüita. Tendremos ahí chocolatitos, gomitas, Gatorades, plátanos, 2 puntos que van a estar súper recargados en eso, porque sí lo van a necesitar bastante ahí en la de 40 kilómetros, y pues le estamos echando muchas ganas, y sí, más o menos esperamos como esa cantidad, como unas 450 gentes, que ya casi los andamos alcanzando los 400 ahorita. Y pues sí, estamos muy pues el equipo ProMeetup siempre le metemos mucho, pues muchas ganas, y ahí se ve la participación de mis amigos, y pues bueno, estamos por eso trabajando a marchas forzadas, y siempre pues el mero día sábado casi ni dormimos, estamos casi pues esperando tener preparado todo. Y pues muchas gracias a todos, y muchas gracias igual, Seferino, por permitirnos estar aquí, pues dándole mucha publicidad. Esto que hacemos es para que se vengan y se animen. Muchas gracias ahí también a mi amigo, el locutor allá de San Luis Potosí, que siempre está a la orden conmigo, Gerardo Mireles, el de la voz de alto mando, muy conocido en el ciclismo de montaña. Gracias por, también a él, por seguir apoyando al equipo ProMicha y a los máximos exponentes de la bike.
0: Oye, Próspero, ¿cómo le vas a hacer? Al rato te vas a tener que partir, ¿no? Porque hoy es 12, también eres corredor de Tuxpan, Huejutla, y cada mes hacen su recorrido, ¿no? Y pues también ahorita tienes el compromiso para el domingo.
4: Exacto, muy buena pregunta. También el equipo ProMicha, pues tenemos cada mes hacer el recorrido de peregrinación cada 12 en la imagen de la Virgencita, pero el día de hoy lo hemos cancelado para el próximo mes, ya que pues no íbamos a poder hacer la peregrinación, y está cancelada para el otro mes, y pues vamos a seguir dándole avance a nuestro compromiso de Mitote Bike.
0: Dice, saludos Efe y a los participantes, ahí estaremos en el evento, saludos desde Tlanchinol, Hidalgo. Con todo, amigos, a poner nuestro granito de arena en el evento, saludos desde Jaltocán.
4: Sí, claro, muchas gracias a todos los que nos están felicitando, y pues ya saben que pues estamos esperándolos para la fecha muy importante que tiene el cartelazo ProMicha, el 16 de agosto, y pues pues ya casi estamos listos.
0: Y en estos 4 días que quedan todavía, digamos así, en promedio, o sea, tienen que ir señalando, y pues dicen que ahorita en la canícula no llueve, pero de repente ya es que ese día, ¿cuándo fue? En la semana pasada, el jueves parece que fue, cuando de repente se vino ese, un día antes de los 36 años del Diana, y se pensó que iba a llover, pero de repente ustedes van, señalan, y pues viene la lluvia y lo borra, y volver a ir a hacer doble trabajo, ¿no?
4: Ok, bueno, muy importante eso que dices, porque por ahí tenemos el plan B, por si llueve. También me pregunté, ya que vamos a hacer el cruce de río ahí en Chiquila, en todo caso que pues si llegara pues llover o un aguacero, pues puede crecer el río, ¿da? Entonces tenemos el plan B, que pues ahorita es la entrada por la mesa Limantitla, y en caso de que se vengan las lluvias y pueda crecer el río, pues ya no nos vamos a meter a la mesa, sino que vamos a desviarnos por toda carretera, a salir al puente por ahí por donde está el hospital regional, y darle por toda la carretera para no cruzar el río, por si cambia el clima, pero no creo.
0: Supuestamente no, pero de repente no sabemos, y ahorita ya nos dijeron que la canícula acababa el 24, ahora que no, que hasta la primera semana de septiembre, ni modo, seguir aguantando las calores, ¿no? Pero pues son situaciones que a veces nosotros prevemos, pero no disponemos. El único que sabe lo que va a pasar es ese ser supremo, llámele como le llame usted, pues él no está, tiene todo ya planeado. Pero ahorita por lo pronto le digo, está la invitación para este próximo domingo, ¿Ya está el reconocimiento de pista o ya lo hicieron?
4: Ya fue el domingo pasado y muchas gracias a los que nos acompañaron y pues la verdad, pues todos los que nos acompañaron, los de 40, me felicitaron, todos los amigos, la verdad les gustó bastantísimo y pues me dijeron que pues hasta ahorita, pues desde que empezó el mitote, este es el más fuerte, pues el que tiene más pues más nivel competitivo y pues la verdad, pues esto lo preparamos yo y los muchachos, más que nada ellos, les fui yo preguntando que cómo lo veían y ellos dijeron que pues estaba bien y que pues si ellos la podían hacer, porque la verdad yo les digo con sinceridad, en una parte pues yo no, ya no puedo subir tanto como ellos con una velocidad pues es una velocidad alta para mí, porque yo ya no le aguanto mucho a eso que ellos traen, andan muy muy fuerte y pues hay algunos que fueron y también andan en lo que ellos andan ahorita, ahora sí que andan en la potencia de sus piernas a lo que dan, y pues una ruta muy muy pero muy buena.
0: Oye, y en este caso pues ya ubicaron dos estados, que en el caso pues empezó aquí en Huejutla y después de ahí se fue a la parte del estado de Veracruz, a Tempoal, después de ahí se fue a Axtla, ahorita regresó a San Felipe, regresa a Huejutla, y luego la quinta, la sexta, puede ser en Citlán, Sesecapa o Santa Cruz, y la octava que viene a ser Huejutla. El año pasado pues no tocaron la parte de Veracruz, hoy ya lo tocaron, son tres estados unidos en una sola bicicleta de dos ruedas, ¿no? Tres estados que se unen y seguramente el año que viene van a ser más fechas.
4: Sí, claro que sí, ya todo eso que me dices, bueno, pues ya sería platicarlo al final con todos los amigos que conformamos la plataforma de Mitote Bike. Ya estaríamos, y creo que sí van a participar más amigos que pues ahorita ya están viendo que pues el evento de Mitote Bike pues es un reto pues para todos, es un reto muy competitivo y es un reto pues muy arrasador, hasta desde que empezó el año pasado, con mucha competencia, con muchos jóvenes que pues la verdad se han motivado. En el caso de Promicha, yo he visto el avance fuerte de los muchachos que pues están acá en el equipo y pues cada quien trae esas ganas de estar siempre en el podio y pues la verdad yo me admiro mucho de mi equipo, me admiro mucho de los jóvenes que están y los veo que sí le echan muchas ganas y sí dan de lo mejor de sí.
0: Oye, Popo, viene una quincena cargada de deportes, ¿no? Empieza el sábado, Huautla, la séptima fecha del runner. Al día siguiente, la carrera atlética en Chiconamel. A ustedes ese mismo día, su rodada ciclista. El 22-23, en Tlanchinol, también una rodada ciclista y una carrera atlética. Luego el 30, la final del serial allá en Caltocán. El 6, otra carrera atlética, y luego el 14... en la sexta fecha, y una actividad cargada de mucha actividad en el cierre de agosto y el inicio de septiembre.
4: Sí, pues la verdad yo pues ahorita nada más yo la verdad me enfoco mucho en lo del ciclismo. Sí, sí. Viene lo de también que están participando estos máximos exponentes de la bike que van muy bien, tanto como aquí en el Mitote, también están participando en Serial Huasteco y están ahora sí que en la punta del tren sobre la del timón, van siempre adelante y pues para mí es muy importante que siempre hagan ese un buen papel en presentarse y yo como les digo, mis grandes amigos que hacen eventos, si en su evento que hacen de ciclismo cuando Promicha no se presenta, la verdad es preocupante, o a lo mejor para los chamacos que no pues no va a llegar, pues no hay mucha pelea, pero cuando llegan los chamacos, los máximos exponentes de la bike, hay competitividad, hay pelea en los podiums. Y pues cuando vamos, no vamos ni uno ni dos, vamos con más de 15. En total hay veces vamos hasta 30 a competir en los eventos. Entonces, pues es un equipo grande, Promicha, y estamos desde los peques hasta los máster, que somos nosotros. Entonces, ahí están los peques que acaban de hablar, pues es el equipo que empieza desde el escalón 1 hasta el escalón 50.
0: ¿Algo más que quiere decir, Chon? ¿Algo más que quiere decir a la ciudadanía que está escuchando?
1: Nomás estamos con
0: la invitación que
1: estuvimos aquí.
0: Perdón. ¿Qué invitación le hace a la ciudadanía que está escuchándolo?
1: Pues como ahorita decías, que hay muchos eventos, no sé cada quien qué les gusta, si es el running o el ciclismo, pero de veras que cada persona escoge algo para que les haga activo, porque es necesario, es algo que necesitamos de nuestro ser, nuestro espíritu, nuestro cuerpo, todo, mentalidad. Entonces, si te espanta el ciclismo, el río que se va a crecer, pues salte a correr un rato en el parque ecológico o donde quiera que estés. Si estás en la sierra, pues ahí escoger un kilómetro o dos, y si te antoja, pues a buscar una bici y así unir a eso, a un evento, cualquier evento que sea, aunque sea de corta o larga, o de rodadores, o de tal vez te gusta la competencia, pues que hagas algo. Eso es siempre mi idea, mi mensaje, que tengas algo que hacer. Ya sabes, ya has participado mucho allá en el ITOM también, donde está el taekwondo. Eso es lo que hace mi hija también. Pues yo siempre digo a cada quien que busquen algo que les haga activo y que se puede estar ahí integrado en un equipo o un grupo donde te animan, porque no todos los días estamos animados para hacer lo que es necesario, pero entre muchos ya podemos ir jalando uno al otro.
0: Alan, ¿algo más que quisieras decir o invitar?
3: No, pues invitar a todos los que aún todavía no están inscritos en esta quinta fecha de Mitote Bike, ya que es una ruta muy excelente para ambas categorías, o ambas rutas, mejor dicho, que es la de 20 kilómetros y la de 40. Pues para todo hay, para competir y para rodar, son unas rutas muy, muy buenas. Y pues como dice aquí mi amigo Sean, el deporte o la bici te hace tener conocidos y amigos que te pueden ayudar a salir de algún problema, y también pueden darte esa inspiración para que tú puedas seguir sobre esas dos ruedas y evitar esas malas señales que te da tu cerebro y tú las quieres hacer, que no son correctas.
0: ¿Algo más que quieres decir, Próspero?
4: Pues bueno, pues muchas gracias a todos, y muchas gracias por estar ahí viéndonos. Y recuerda que este 16 tenemos un gran evento de Mitote Bike, el cartelazo que pasa Promicha y los máximos exponentes de la bike. Los esperamos a la gran fiesta de competencia, que continúa y sigue arrasador Mitote Bike. Promicha se los va a presentar y los máximos exponentes. Muchas gracias y buena tarde.
0: Entonces, los que quieran todavía pueden acudir o mandarte un mensajito al número que ya dabas.
4: Claro que sí, el teléfono es 7716-772697.
0: Dicen que si el independiente de si hay lluvia o no, se lleva a cabo el evento.
4: Claro que sí, no hay cancelación, lluvia, truene o eclipse, vamos a hacer el evento 16.
0: A las 8 de la mañana. 8 de la mañana
4: en la unidad. A las 8 de la mañana, claro que sí, ahí en la unidad deportiva de Colalambre va a empezar la fiesta. Desde las 8 va a ser la salida, así es que lleguen a las 7.

0: por estar al pendiente de la rueda de los campeones por Micha. Muchas gracias a mi hija Michelle, muchas gracias a mi esposa que está aquí presente, que pues sí, estamos cargados de trabajo de aquí hasta el sábado y el mero 16, para que usted venga y se divierta y pues juntos pues vivamos la gran fiesta bicicletera de competencia de Mitote Bike del cartelazo Pro Micha. Sí, señor, vívelo.
1: Entonces el 16 no hay inscripciones ya, al mero día.
0: Pensamos que no, pero no creo, porque ya estamos sobre recargados y queremos atenderlos mejor, queremos que no andemos corriendo. Así es que si no te has inscrito todavía, tienes tiempo para que hasta el día 15 te inscribas, porque pues no, y más si son de aquí de Huejutla, tienen que inscribirse ya, porque luego son de Huejutla y se quieren inscribir el mismo día, y entonces pues les estamos avisando con tiempo para que lo hagan y no se les vaya a pasar de no inscribirse. Pues todavía le podemos dar prórroga a algunos que vienen de Tampico o de San Luis, que lleguen corriendo ahí, pues a lo mejor sí le podemos inscribir, pero no todos. Yo pienso que como unos 5 más, nada más, pero no creo, pero podemos hacer algo. Pero los de Huejutla que se inscriban el mero día, unos 10, 20, no hombre, no, eso ya es imposible. Por eso les estamos avisando con tiempo para que se inscriban de aquí al 15. Muchas gracias.
1: Ya escuchó usted, tiene todavía parte del miércoles, jueves, viernes, sábado, a 3:30 más o menos, para que se inscriba y todavía lo puede hacer y participar el próximo domingo a las 8, bueno, tiene que ser unos minutos antes, a las 8 de la mañana será el banderazo de salida y más o menos 2 horas y media de recorrido ya estarían llegando para lo que usted ya sabe que se les da después de la hidratación y toda la cuestión para que recupere energías. Y recordarles, como decíamos al principio, hoy a partir de las 4:30, 5 de la tarde, se tome sus precauciones porque estamos en el octavo mes de esa peregrinación o recorrido ciclistas, caminadores, corredores, andadores, motociclistas, personas que van en sus carros, que hacen esa peregrinación mensual, para que tome sus precauciones y pues les permita el paso a estos jóvenes que se denominan grupos antorchistas guadalupanos. Hoy es el octavo mes que realizan su octava peregrinación o procesión, y dentro de 4 meses estaremos celebrando 494 años de la aparición de la Virgen María a Juan Diego, y dentro de 6 años estaremos celebrando los 500 años de este acontecimiento. Y ya usted vio o se dio cuenta que en el mes de septiembre del año pasado está esa Virgen peregrina que llegó a la catedral el 16 de septiembre del año pasado y estuvo hasta el día 30 de ese año, y ya está recorriendo diversas parroquias de la diócesis de Huejutla, y ahorita está en Tlanchinol hasta el día 30-31 de este mes, y posteriormente la van a pasar a otra parroquia. Si usted se ve hoy a estos grupos de jóvenes, tome sus precauciones, evitemos algún accidente. Desafortunadamente ya ve, ahorita está tranquilo el tráfico, pero ya el otro, de este lunes en 8, van a empezar un poco más el tráfico, porque allá los docentes o maestros ya van a regresar a sus cuestiones de cursos. Y pues simplemente no haga corajes. Si usted lleva su carro, pues tómese un poquito de tiempo. A veces ya no vas a decir otra, nos tapan otras cosas y más corajes hacemos, pero ¿de qué nos sirve? Al final de cuentas, nuestro cutis se va a arrugar. No sea de esos viejitos gruñones, mejor sea feliz. Y si tiene oportunidad de ir al mitote, vaya, aunque vaya nomás a ver cómo llegan los ciclistas, y si corre con suerte, pues se puede tomar la foto con algunos de ellos. Pues les agradecemos a Chon, a Richie, Próspero, y a Richie también
2: hay que agradecer.
1: ¿Algo que quieres?
2: No, era de la inscripción. Es mejor que se haga de una vez hasta el 15, sí, porque el mero día pues ya no se puede ingresar el número ni el nombre a la computadora. Por si vas a la competencia, solamente se puede ingresar su nombre, su número hasta el 15 en la tarde, y si no lo ingresan, pues ya ni para qué se va a la competencia, ¿verdad? Entonces hay unos que esperan y luego se quedan afuera. Es mejor hoy, hay 4 días todavía.

0: todavía. Nomás tienes que marcar ese número si es que se va a inscribir hoy, jueves, viernes, sábado. Pues hay que lo haga de una vez ya para no demorar, ya para que el domingo podemos todos disfrutar de la carrera y ya no, ya nada, nada de otra cosa. Sale.
1: Pues gracias.
2: Bueno, pues muchas gracias a ti, Severino, por la invitación, a la voz joven, al de la cabina,
1: Víctor Hugo.
2: Víctor Acosta, muchas gracias por estar siempre atendiéndonos perfectamente ahí en los controles para que todo salga perfectamente bien con el cartelazo Promich. Gracias y muy buena tarde.
1: Bueno, de esta manera llegamos a la conclusión de este programa. También agradecer a Radio Sanfe 92.5. Seguramente de esa parte de San Felipe van a venir a participar, como ya lo hicieron el día 18 de julio, el pasado mes. Participaron en esa cuarta fecha. Hoy van a venir a agradecer o el pago de esos de los que fueron de Jujutla hacia Felipe. El próximo domingo nos vemos ahí en el Mitote Valle, en la quinta fecha de este Mitote, hoy organizado por Promicha. Muchas gracias y hasta mañana, Dios mediante.
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4: 2:03 p.m. Lo mejor en precio y calidad, solo lo encuentras en Abarrotes Aura. 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

2 de la tarde, 14 minutos.

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0: esperamos que se lo pasen de lo mejor. Y en esta noche queremos presentarles a un invitado especial que nos acompaña directamente desde Pahuatlán, Huejuta de Reyes, Hidalgo. Nos encontramos de manteles largos recibiendo al amigazo Homero. ¡Saludos!
1: Muchas gracias, queremos saludar a toda la gente que ya nos acompaña esta noche, bienvenidos, la gente de la Ciudad de México, amigos de Monterrey, Guadalajara, toda la gente vacacionista, la gente que está disfrutando cerveza fría, fría, allá a la barra, así nada más, toda la gente que está pisteando, vayan al saludo cordial. Dejale, Edito, tenemos más saludos, más mensajes en la voz del profe Lando. ¡Saludos!
2: Ándale, compadre, vamos a bailar, vamos a seguir gozando en esta noche. Ahí para el buen amigo Jorge Ramos y su familia que nos están acompañando en esta noche, directamente desde el Molinito, en Acuelpan, Estado de México. Compadre, vamos a seguir bailando y gozando.
0: Ándale, por supuesto.

0: raza veracruzana, sí señor. Avanzamos, Peter, por ahí avanzamos. Mandamos saludos.
1: Y estamos en vivo, estamos en mente, sí señor. La presentación grande y estelar, la música del grupo Los Pribes en esta noche. Saludo, ya para los amigos, ya la barra improvisada, compadre. La cervecita bien fría en esta noche, porque la música está en vivo. Los Pribes para ti.
2: Sale, compadre, vamos a continuar con otro de los temas bonitos. El tema de vida, vida ya no es vida. Para todas las chicas enamoradas, con esto les saludamos.
3: Los Kenas, el grupo original, el grupo original, el

0: 2 de la tarde, 30 minutos.
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0: noche de baile. Damas y caballeros, por supuesto, por ahí estamos en vivo en esta velada musical. Buenas noches, buenos días. Damitas y caballeros, complaciendo, ya estamos en el set de los temas norteños al estilo del grupo Los Jimmys, AGM Producciones. El saludo, por supuesto, a mis amigos de San Pedro Mirador, Ecatepec, Estado de México, a la familia Reyes, que radican allá en Laján González, familia Alonso, por supuesto, allá por Tizayuca, Hidalgo. Buenas noches, bienvenidos.
1: Ándale, vamos a seguir avanzando con la buena música y el estilo único y original de Los Jimmys, y buen ritmo. Trae un poquito de todo. Vamos a seguir avanzando. La buena música de Los Jimmys y buen ritmo. Sabrosón.
0: Adelante, sí, continuamos en esta super noche. Estamos aquí en Escatepec, bailando sabroso. Ahí el mayor, el maestro, seguro que sí.

0: producción número 3 en vivo con el sello de producciones AGM Records Tampico, Tamaulipas. ¿Cómo estamos, compadre?
1: Claro, compadrito, vamos a irle, vamos a más ambiente. Vamos, música, más temas, está bonito, grabando ya el número 3 para producciones AGM Records Tampico, Tamaulipas, señor. Encontramos todos los temas, la raza que se pone la Patzintla. A los amigos de Huechititla, la raza de Aguaishpa, Orizatlán, Cerco Reales, bienvenidos esta noche. ¡Continuamos! ¡Bueno, los temas bonitos que tenemos de noche, Bri Carral!
2: Claro que sí, complaciendo más mensajitos de los temas grandes, para que sigan bailando. Saludos para Tecate Hilario de Santa Cruz, para Ezequiel Badillo del grupo Estrellas de la Cumbia. Sí, señor. Seguimos avanzando, Calima, venga, los saluditos, dice.
0: Oye, las chicas que vienen solteras, compadre, las saludamos con gusto y cariño. ¿Dónde están las solteras? Que levante la mano, muchachas. Hay que bailar, hay que gozar, hay que disfrutar la música. La gente que está pisteando en la barra, bienvenidos. Ya viene la música de banda más adelantito. Queremos complacer a toda la gente, a todos los amigos.
3: 2:00 p.m, 59 minutos.
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1: De la tarde, 10 minutos.

éxitos originales. Venga, dice. 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

gracias. Enhorabuena, bueno, estamos presentando solo éxitos. Bueno, los temas que vienen ya para el segundo volumen en producciones AGM Records. Viene la banda, compadre. Vamos a bailar sabroso. Después de la banda también vienen los temas guapangos, sonideros, de todo un poco en esa noche. La música de fantasía musical, los inigualables de la cumbia. Damas y caballeros, iniciando enero 2026 a través de las cámaras de producciones. Cuando vengo, JD, hasta Guadalajara, Jalisco. Y por supuesto, allá por los somos, compadre. Y es

0: ¿cómo estamos? ¿Cómo? La Fuerza HG, compadre, ¿sí estamos? ¿Cómo estamos? Correcto, es correcto. Fuerza HG para toda la banda que nos está. Tenemos saluditos acá, Aguito, compadre, venga.
1: Claro que sí, compadrito, hay que dar el tema, tenemos bonitos temas tropicales, pues la raza. Pues seguimos viendo, buenos temas bonitos, los temas que traemos para todos ustedes, complaciendo la raza, ya grabando el número 3 para producciones AGM Record, Tampico, Tamaulipas, señor. Encontramos de los temas bonitos, la raza que se encuentra reportándose, la raza que está piseando bien las buenas cervecitas, el Corriales. Esperemos que tenga una buena comimiento esta noche. Encontramos, Bri, carnal.
2: Dale pues, más saluditos, dice para el amigo Efraín Hernández del pasaje tropical Sonora, allá en Ejuta Hidalgo, sí señor, complaciendo. Para que siga bailando el tema grande, para el amigo El Pido Cervantes, ahí en Guadalajara, Jalisco, para toda la raza que se encuentran en esta noche. ¡Vengan los saluditos, Kalimba!
0: ¡El Pidio! ¡Saludos, El Pidio! Allá en Guadalajara, compadre, la gente de Guadalajara que nos está viendo esta noche, que está disfrutando, bailando la música.
3: 3 de la tarde, 29 minutos. 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
1: De la tarde, 35 minutos.
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Hola, ¿qué tal? Hola, ¿qué tal? Muy buenas tardes, 3 de la tarde con 36 minutos, damas y compañeros, estamos aquí en San FM 92.5 en esta tarde calurosa, en esta tarde de eclipse, como dice el buen amigo Seferino Cortés desde la ciudad de Huejutla de Reyes Hidalgo. Así que mucha atención porque en España ya se están empezando a ver los primeros efectos del eclipse que se está viviendo pues en este día, este 12 de agosto del 2026, el eclipse solar total. Lugares van a tener visibilidad pues en el norte de España, en Groenlandia, en Islandia. Aquí en México no se tendrá visibilidad de manera presencial en el territorio nacional. Así que pues ya a través de redes sociales están empezando a vislumbrar lo que es hoy este eclipse solar total de sol. Así que señores, mientras tanto dejemos un lado el eclipse y vámonos de lleno con la música aquí en Reventón Huasteco, saludando a mi buen amigo Oliver Martínez Hernández, que está cumpliendo años el día de hoy. Un saludo a mi buen amigo el mecánico allá en la colonia El Vergel, alineación y balanceo, mecánico automotriz. Felicidades hoy en su día al buen amigo Oliver David Martínez Hernández, que nos está escuchando a través de San FM 92.5. Un saludo, que se la pase de maravilla en compañía de sus chiquitinas y su señora esposa y sus señores padres. Así que felicidades hoy en su día. 3 de la tarde con 38 minutos, el número en cabina 7712-343600. Comunícate conmigo, manda felicitaciones como en este momento, saludando a la gente allá en la ciudad de Monterrey, Nuevo León. Calor también allá, calor, dijera por ahí nuestro buen amigo Peter Mayorga. El calor se está haciendo presente allá en Monterrey, Nuevo León. Saludos también a la zona de acá de Santa Cruz, rumbo a Huejutla de Reyes Hidalgo, los amigos allá de Pedrancada, allá en San Luis Potosí, San Martín Chichihuautla. Gracias por darnos a elegir una vez más San FM 92.5, y vámonos, porque aquí hay música, payasadas en otro lado. 3:38, comenzamos, Trío Herencia Huapanguera, señores, esto es Bailando Bachata. Comenzamos, lo mejor de Reventón Huasteco, solamente por San FM 92.5.

0: Sí, bueno, ¿qué tal? Muy buenas tardes.
1: Sí, buenas tardes, Juan Carlos.
0: ¿Qué tal, mi buen amigo?
1: ¿Qué pasó? Contéstale el teléfono.
0: Aquí andamos, buen amigo Manuel Bautista, desde Petejamel.
1: Dale pues, aquí está Petejamel.
0: ¿Cómo andamos?
1: Bueno, pues aquí con el calor.
0: ¡Qué calorcito, verdad! ¿Ya tienes la caguama lista?
1: Bastante calorón.
0: ¿Ya tienes la caguama lista?
1: No, aquí estoy refrescando ya.
0: ¿Pero la caguama te hace falta?
1: No, aquí tengo.
0: Y eso es todo. Victoria, dale, Corona. Pues. ¿Victoria o Corona?
1: Toro Victoria.
0: Eso es todo. ¿Con cuál te vamos a complacer esta tarde?
1: Con los tíos de Aurora.
0: Aurora Hidalguense, ¿con cuál?
1: Dale, lo que sea.
0: Ya está, carnalito. Ahorita te complacemos. Seguimos
1: dale, con el pues.
0: Huasteco.
1: Igualmente, que tenga buenas tardes.
0: Gracias, hasta Petejamel, se van los saludos.
1: Sí, aquí estoy, Petejamel.
0: Gracias.
1: Sí, igual.

0: 3 de la tarde, 42 minutos.
1: Y con esto comenzamos, señores, esto de Reventón Huasteco. Por ahí tuvimos la llamada telefónica. Si quieres que tu voz salga al aire, márcame en este instante, 77-12-34-36-00. Un saludo al buen amigo Manuel Bautista desde Potejame, que nos está pidiendo algo de Aurora Hidalguense. Vámonos también saludando allá en Hidalgo Unido a la señora Rosa Sánchez, que nos está sintonizando en esta tardecita calurosa, por cierto. Espero que por ahí me la estén hidratando a la señora para que no decline su salud. Un saludito y por favor, por ahí otro saludito. Nos dicen, hola, buenas tardes, soy Josué Reyes. Saludos desde Ocotlán, Zaragoza, Puebla. Ponme algo de Trío Bisturí Huasteco, Temas y Una Vez, lo nuevo que salió hace unos días. Vamos a buscarlo. Recuerda que las canciones se suben a YouTube, pero nosotros tenemos la música totalmente original. Vamos a ver si la podemos conseguir en este instante. Mejor fidelidad, mayor sonido y sobre todo esto es en beneficio de los amigos que lo están sintonizando en cada una de las ciudades de la República Mexicana. Saludos hasta allá, hasta Zaragoza, Puebla. Nuestros amigos que nos sintonizan en esta tarde. Vámonos de lleno con esto. Aurora Hidalguense llega hasta Potejame, se va hasta Complacencia. Perfecta, aquí suena Reventón Huasteco.

Dejamos de escuchar el trío Aurora Hidalguense hasta Potejano, y para el buen amigo Manuel Bautista, este trío que de verdad abarrotó allá el Pizal en Huejutla de Reyes Hidalgo en estos días del Tlactoli 2026, señores. Aurora Hidalguense sonando fuerte aquí en San FM 92.5. Recuerda que el número en cabina 7712-343600. Vámonos con esta complacencia, música nueva, trío Bisturí Huasteco, el tema Si Una Vez Aquí Lo Escuchas, en San FM, Reventón Huasteco.

0: 3 de la tarde, 50 minutos.
1: Pues acabamos de escuchar a Trío Bisturí Huasteco. Creo que estos muchachones son originarios de Huejutla de Reyes Hidalgo. Vamos a contactarnos para ponernos en contacto con ellos y empezar a escuchar su música aquí en Reventón Huasteco. Trío Bisturí Huasteco, señores, ellos son ahí de Huejutla de Reyes Hidalgo, son orgullosamente alumnos de medicina y están haciendo lo posible para llevar pues la música a otros niveles. Así que San FFM está en los mejores momentos. Vámonos con más saludos por aquí. Buenas tardes, me complace con la canción de Citas de Amor con el trío Potros Acualtipense, y un saludo para Agustín Librado del Potrero porque se está echando unas frías. ¡Qué barbaridad! No invitan, no se han manchado, nomás se antojan y no invitan nada, y uno aquí secándose la garganta. Gracias, somos unos jóvenes talentosos estudiantes de la Universidad Autónoma del Estado de Hidalgo de Jutla, que con orgullo el trío Bisturí Huasteco, que hace unos días sacaron una primera canción con este disponible y ya está disponible en Spotify. Claro que sí, por eso la bajamos directamente desde Spotify, para que no pierda fidelidad. Ya recuerden que las canciones están en YouTube y de alguna forma pues pierden la fidelidad, así que la tuvimos completamente originalita desde Spotify, descargada para todos ustedes. Así que trío Bisturí Huasteco, gracias por estarnos dando la oportunidad de estar llevando su música. Y vámonos, señores, con Reventón Huasteco, porque vámonos con más canciones. Aquí los mensajes están llegando al 7712-34-3600. Vámonos con esto, señores. Esto se llama, a cargo de trío Armonía Huasteca, esto es El Huérfano. Aquí suena Reventón Huasteco.

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1: 4 de la tarde, 2 minutos.
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0: la tarde. 8 minutos.
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Ya regresamos después de escuchar a Trío Innovación de Julio Santana con la mujer del pelotero y por supuesto Trío Imperio, el único, puras pisteadoras, Columbio, El Suspiro y ahí El Novato, señores. Claro, 4 de la tarde con 20 minutos, seguimos aquí con ustedes y recuerda que nos puedes estar sintonizando a través de las diferentes plataformas digitales. Así que gracias por estarnos sintonizando a los amigos allá en Potrero, allá que nos pidieron una cancioncita y pronto los estaremos visitando. Gracias por la invitación, estaremos programando por ahí una visita en aquellos lugares. Vámonos con saludos desde la ciudad de Monterrey, Nuevo León. Por aquí nos dicen, hola amigo Juan Carlos, ¿podrías complacerme con una canción de tu repertorio, la que tú tengas? Así que pues vamos a ver qué ponemos, a ver, chécale qué tenemos para ellos en esta tarde. ¿Qué les parece si les ponemos algo, alguna cumbia por ahí? Trío Imperio Huasteco, vámonos bailando con estos señores. Aquí suena la más potente. 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

Así que vámonos con saludos hasta Querétaro, hasta San Joaquín, donde nos están mandando mensajes en esta tarde. 4 con 23 77 12 34 36 00. Reventó Huasteco a través de Radio Hit, la voz joven que se oye allá en la ciudad de Huejutla de Reyes Hidalgo. Están con todo en esta tarde, sintonizando Reventó Huasteco. Con esto mandamos saludos al buen amigo Oliver David Martínez Hernández, que está cumpliendo años el día de hoy. Felicidades, felicidades, que te la pases bonito y en compañía de tus chiquitinas y tu señora esposa, y también con tus señores padres allá donde nos sintonizas a través de San FM 92.5. Felicidades a todos los que cumplen años este 12 de agosto, señores. Seguimos con la buena música, solamente.

Pues ahí estamos, muchachones, Imperio Huasteco, con este popurrí para todos ustedes en esta tarde. Mandamos saludos a Víctor Acosta, que nos está sintonizando. ¿Dónde anda, jefe? Víctor, ¿dónde anda? Anda contactando con los extraterrestres. El buen amigo Seferino Cortés, saludos hasta allá en Radio Hit, la voz joven que se oye, un saludazo. Anda contactando, es el segundo de Jaime Maussan, el buen amigo Seferino. Así que vámonos con saludos por aquí, claro, mandar un saludo para mi mamá María Guadalupe y mi papá Ponciano Bautista de Aguatempa, allá en el barrio Naranjal, de parte de sus hijos desde la ciudad de Monterrey. ¿Me puedes complacer con una canción de Imperiales de la Sierra? Claro que sí, señores. Así que complacemos. Recuerda que el número de cabina 7712-343600. Estamos con todo. Estamos en sintonía a través de la señal digital de Radio Hits, la voz joven que se oye allá en Huejutla de Reyes, Hidalgo, 4:27. Ya se fue el quebrache, dice, hacer contacto directo con los aliens. Así que ya está el buen amigo Seferino Cortés. Puedes escuchar su programa por ahí en la tarde, de 1 a 2 de la tarde. Lo mejor del deporte regional, solamente con el buen amigo Seferino Cortés, a través de Radio Hits, la voz joven que se oye, el buen amigo Cefe, que siempre está pendiente de lo que está sucediendo aquí en Sanf FM 92.5 y Radio Hits, la voz joven que se oye. Ahí lo puedes estar escuchando en Conexión Deportiva, a través de la señal de Radio Hits y Sanf FM 92.5, de lunes a viernes, en punto de la 1 de la tarde hasta las 2 de la tarde. Así que el buen amigo Seferino Cortés haciendo contacto con los aliens. Así que vámonos, 4:27, les dejo esto de Imperiales de la Sierra, nomás por bonita, y regresamos después de los comerciales.

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1: 4 de la tarde, 31 minutos. 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
1: 4 de la tarde, 36 minutos.
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regresamos. Y por supuesto, acabas de escuchar a Día, Aurora Hidalguense con esto que fue Llama, por favor, para todos ustedes en esta tarde calurosa, 4:41. Recuerda que nos vamos hasta las 5, hasta las 5:30 de la tarde. Pues así estamos en sintonía, dice nuestro buen amigo Víctor Acosta. Pide tu cancioncita o márcame en este instante para que todos escuchen tu voz y sepan de dónde me estás sintonizando. Así que vámonos por ahí con saludos desde Guadalupe, Nuevo León. Por aquí nos están pidiendo pues una rolita por ahí, amigo Juan Carlos. ¿Será posible que tengas entre tu repertorio originales de la sierra con esto que dice si no regresa moriré? Creo que sí. A ver, chécala, programador, chécala, chécala en este instante. Ahora anda el programador bien vivo el fin de semana. Asomecho, cómo se puso, nada, bien loco. Por aquí también nos están pidiendo algo de Halcón Huasteco, algo de Qué Bonito. Por ahí nuestros amigos allá en Chacuala que nos están sintonizando. Por aquí está llegando otro mensajito, gracias. Por ahí dice, me puedes complacer con la canción del trío Amigos de la Sierra titulada La Abuela. Pues vamos a buscarla, vamos a buscarla. Si la encontramos, con todo gusto, con todo gusto. Ya saben, aquí en San FM son las 4:42, señores. Vámonos con otro mensaje por aquí. Las complacencias a esta hora de la tarde se están poniendo bien chéveres. Por aquí nos están pidiendo algo de trío Renacimiento Juvenil, Cuando Yo Quiera Ser Grande. Búscala, búscala, programador, porque nos la están pidiendo hasta allá en Chapulhuacanito. Así que vámonos con estas tres canciones y regresamos después de escuchar a estos excelentes tríos.

Ya regresamos aquí platicando con uno de los fans de la 92.5 por teléfono. No quiso pasar su llamada al aire, así que seguimos con ustedes. Después de escuchar estas canciones, mandamos saludos a la señora Severa, que anda de visita allá en la colonia San Ángel Sur, en la ciudad de Monterrey, Nuevo León. Ya que están escuchando la programación, ella se fue de Postla hasta Monterrey. ¡Qué barbaridad! ¿Quién como ella? Tomando vacaciones en la ciudad de Monterrey, con todo este climita agradable, y uno aquí en cabina deleitándolos con la programación de Reventón Huasteco. Así que, señores, vámonos con más saludos. Vámonos con saludos hasta allá en Escuatitla, allá por el Potrero, allá en Palmasola, San Martín, Chichihuautla. Saluditos a todos ellos. Y no puede faltar la gente que nos escucha también en aquella parte, en aquella parte de esta zona, lo que es Domingos Apoyo, allá en el Potrero, allá en el Ejido La Puerta. A los amigos también allá en lo que es este Escuatitla, allá en la Providencia, señores, muy buenas tardes a todos ellos. Buenas tardes allá en lo que es esta parte del Naranjal, allá en la Mesa del Toro, allá en la Pigia, Platón Sánchez, allá en la Pimienta San Martín. Gracias, gracias, señores, por darnos siempre el privilegio de deleitarles con excelentes canciones. 4:56, señores, vámonos con más música y regresamos después de unos comerciales para seguir con ustedes aquí en Sanf FM. Vámonos con esto de Alborada Hidalguense, esto se llama Perla Huasteca, y regresamos más tarde.

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1: 5 de la tarde, 2 minutos.
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1: Cinco de la tarde, 7 minutos.

Pues ahí quedó, señores, damas y caballeros, acabamos de escuchar lo que fue Diamante Huasteco con esto de la de Huasteco hasta la madre. ¿Quién no es huasteco hasta las chanclas, señores? ¿Quién no ha disfrutado de unas ricas enchiladas de ajonjolí, de chile seco? A mí como me encantan las de ajonjolí, por ahí las de chile, las de este pequeñito chile piquín, ¿cómo se le dice? Ustedes saben ahí, ustedes saben. Así que el día que me quieran invitar enchiladas, por favor, que sean de ajonjolí. Qué exigente dirás, ¿verdad? Así son las cosas, señores, cuando eres huasteco hasta los talones, pues el agua de jobo no puede faltar, las estrujadas con asientos de manteca, con una cecina, un rico café por las mañanas, un pan. A mí me gustan las revolcadas, pero revolcadas de pan, no ven a creer otra cosa. Así que, señores, esto es ser 100% huasteco, o dime tú cómo te identificas, con un buen trío, debajo de un árbol, con una rica chela, una buena bocina y disfrutando de la 92.5, la radio de los huastecos, con este excelente programa que es Reventón Huasteco. Saludo a la gente hasta Tepic, Nayarit, por aquí nos están pidiendo una cancioncita y nos están pidiendo algo de trío Excelencia Huasteca Clave Privada. Vamos a programarla. Por aquí dice saludos desde Yahualica, ¿podrías complacerme con algo del trío regional de aquí? Un saludo a Sanf FM, Amor de Porcelana con trío Yahualica. Por aquí también nos están diciendo, ya le toca al trío El Original, ya le toca al trío estilo El Original. Por ahí nos están sintonizando en Cuamapitlán, Chinol, Hidalgo. Por aquí, hoy Betito, ¿dónde andas? Ya se presenta Betito, dice, ya va a regresar. O por ahí andaba de parranda, pero ya anda muchachón por ahí listo para el programa del rato en la tarde. Recuerda que las mejores norteñas también se escuchan en Sanf FM en punto de las 6, en punto de las 6 de la tarde. Así que vámonos con esto, trío Excelencia Huasteca. Esto se llama Clave Privada.

5:21, señores, ya casi nos retiramos, Muy buenas tardes, Juan Carlos, te estamos escuchando por aquí. Escuchamos qué guapango para zapatear aquí en La Laja de parte de Marcos. Vamos a ver, Marcos, qué vamos a programar ahorita en esta tarde. Un guapanguito para que te pongas a zapatear a todo lo que da. Allá nuestros amigos allá en La Laja que están sintonizando 92.5. Programado, ¿cuál tienes? Ya para despedirnos, son las 5:21. Otro saludito por aquí, amigo Juan Carlos, por favor, compláceme con algo de lo que tengas de ahí de Imperiales de la Sierra. Vamos a ver qué tenemos. Cielo de Estrés, creo que ya la pusimos por ahí. Imperiales de la Sierra, tenemos mucho repertorio. Recuerda que tenemos a los mejores tríos de la región aquí en Sanfe FM, y los nuevos que están empezando a picar piedra. Algunos ya consagrados, otros empezando a buscar adeptos, fans y demás. Vámonos con Molinos de Viento. ¿Qué les parece? De Imperiales de la Sierra. Ya para despedirnos, señores, regresamos después de esta canción.

Pues ahí quedó, muchachones, ahí quedó. Damas y caballeros, pues yo creo que nos vamos despidiendo por el día de hoy de este programa. Reventón Huasteco, gracias por estarme mandando sus mensajitos, interactuar conmigo, mandar las felicitaciones, y quiero redundar en la misma situación de la felicitación al buen amigo Oliver David Martínez Hernández, que nos está sintonizando, y quiero desearle pues un bonito cumpleaños en compañía de toda su familia, hijas, esposa y padres que lo acompañan. Así que, señores, yo me voy, pero nos escuchamos mañana nuevamente en punto de las 3:30 de la tarde hasta las 5:30 de esta misma tarde. Así que, señores, pásensela bonito. Nos escuchamos mañana. Yo los dejo con esto que se llama Rosa Valencia, cargo de Trío Nueva Fortaleza. Hasta mañana.

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0: 5 de la tarde, 31 minutos.
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1: Cinco de la tarde, 36 minutos.
2: Todas aquella persona que hoy en día allí están sufriendo, y quizás, amigo, usted que me escucha, está padeciendo de alguna enfermedad desconocida por seres humanos de malo sentimiento. Hoy en día, allí hay muchas personas que se encuentran quizás en la cárcel injustamente por seres humanos envidiosos. Quizás a usted le iba bien en ese negocio, usted vivía bien en ese hogar con su familia, y eso le envidiaban a usted, donde le pusieron, como se dice, barrera en su camino para burlarse a su espalda, para luego decir: a ese que va ahí, yo lo tengo en esta condición. Si usted tiene su negocio, amigo, y está comprendiendo que hoy no vende como en tiempos anterior, que usted agarra el dinero, lo pasa de una mano a otra y se le espuma. Dice usted: yo no sé qué hago el dinero, ayer tenía X cantidad y hoy en día me encuentro sin nada. Amigo, hay muchos trabajos de brujería, hay muchas personas de malo sentimiento que únicamente porque usted vista o coma bien, son capaces de hacerle un daño para tenerlo atado de manos y pies. Pero si quiere usted despojo, quiere tratamiento esotérico, quiere usted que le hagan trabajo con conjuro, nosotros a esto nos hemos dedicado a través de muchos años, donde cantidades de personas son las que dan fe de nuestra capacidad. Si se encuentra usted en ese hogar triste, dice usted: bueno, voy a ir a visitarlo, pero no tengo dinero. No, a nosotros puede usted venir a visitarnos y no tiene usted por qué pensar que andamos en busca de bienes materiales. Queremos que usted primero conozca nuestras capacidades. Entonces, después que nosotros realicemos su trabajo, que nosotros le ayudemos a resolver su problema, lo único que queremos es que tenga fe y trate de conocernos. 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Llámenos si quiere usted hacernos una pregunta que lo tiene preocupado día tras día. Todos ustedes, amable auditorio, que quizás quieren tratar con personas con conocimiento, porque ¿quién de todos nosotros hoy en día no ha visitado a una persona para una limpia, para un talismán, para un resguardo, para que le hablen el porqué de su desgracia, o para traer ese ser amado y quizás hoy en día nadie ha podido ayudarlo y usted ha perdido la fe? Por esto, nosotros sus amigos le estamos hablando que no tiene usted por qué cruzarse de brazo, no, ni mucho menos pida auxilio por la única razón que ha visitado a otras personas y no te han ayudado en nada. Lo único que queremos es que tenga fe y trate de conocernos. Nosotros te ayudaremos para que tú salgas de duda y de todas esas preocupaciones. Escuche usted este mensaje. Este mensaje viene marcado con el seudónimo La Enferma. Dice que nació un día 7 de octubre. Dice: hermano, lo escucho todos los días y le escribo este mensaje para que me saquen de duda. He gastado mucho dinero, he visitado a muchos lugares para que me digan si es cierto que sufro de un mal puesto, de una brujería. Hacen 3 años y unos varios meses que me separé de mi esposo. Él me dejó por otra mujer. Dígame si esta mujer es la causa a mi enfermedad, ya que mi madre visitó a una persona con una fotografía mía. Yo no creo en estos asuntos y le dijeron a mi madre que me habían hecho un daño. Aconséjeme, porque estoy a punto de perder hasta la memoria. Bien, amiga, nosotros estudiamos tu correspondencia y a través de tu mensaje nos hemos dado cuenta de que tú no estás equivocada. Esta cosa que tú encontraste debajo de tu colchón, una bolsa con cabello, fotografía rota, y la encontraste porque le salía un olor raro. Yo quiero que tú vengas a visitarme y que te acompañe de tu mamá. Y te aseguro que antes de los 21 días, usted estará gozando de una perfecta salud. Porque tú tienes un servicio puesto en el panteón, en el cementerio. Un filtro de magia negra. Y si escribiste este mensaje, es para que te habláramos con la verdad. Sabe muy bien, amiga mía, que esta persona que usted tenía como empleada, que despediste, porque te hablaron que ella, antes de tu esposo irse a los Estados Unidos, llevaba relación íntima con él. Tuviste unos fuertes problemas con esta mujer y ella es la causante a todas tus desgracias y enfermedad. Vamos a ayudarte. Recuerde, usted no deje para mañana lo que puede hacer en este día. Gracias, amiga, por tu mensaje. Que Dios te bendiga. A usted le marchan mal los negocios, su vida vive de fracaso en fracaso. Usted que me escucha no tiene suerte en el amor. Se lamenta usted del ser que ama porque no le corresponde. Siente que tiene mala suerte. Tiene usted mala suerte en la agricultura, mala suerte en la crianza con sus animales. No tiene suerte usted en sus viajes a los Estados Unidos. Tiene mala suerte usted al buscar empleo, al buscar trabajos. No tiene suerte usted con el dinero. A usted no le rinde, no le luce el dinero. No tiene suerte usted en su abarrote, en su negocio. Usted, amiga que me escucha, quiere saber si con la persona que tiene la relación de noviazgo será la persona justa, la persona idónea que le ofrecerá matrimonio. Amigo, amiga que me escucha, salgan de todas estas preocupaciones. Venga con nosotros, háganos una consulta personalmente y nosotros le ayudaremos. ¿Quiere usted saber de algún desengaño amoroso? Con una foto que usted nos traiga, nosotros podemos hablarle hasta de un familiar que lleva tiempo, más de 2 años desaparecido de la casa, y ustedes no han sabido de él. 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

vamos a darle lectura a otro mensaje más. Este mensaje viene marcado con el seudónimo El hombre que quiere saber la verdad de lo que está pasando. Este dice: hermano, somos fiel oyente de su programa aquí en su casa. Me he dado cuenta que lo que hoy nos sucede a nosotros, a la familia, es un daño. Tengo un hermano que regresó de los Estados Unidos y pasó un problema muy grave hace ya 8 meses. De ahí para acá, nada a nosotros nos sale bien. Cuando no es una cosa, es la otra. A mi hermano le contaron que su esposa se había manejado muy mal, que había andado con otro hombre. Él le dio una fuerte golpiza a esta mujer y también abandonó a sus hijos. Entonces, nosotros hemos pensado que de ahí para acá es la causa de nuestra desgracia, ya que la mamá de esta mujer no es buena. Un compadre que tiene mi papá le habló que la vio a ella visitando lugares donde practican la brujería. Mi papá tiene mucho ganado, nos ha ayudado a toda nosotros la familia, y hace 7 días exactamente que fuimos a un corral donde él tiene unas reses y encontramos unas cuantas reses muertas. Todo hoy en día es extraño lo que nos está sucediendo. Por favor, díganos, maestro, ¿qué es lo que está pasando? Amigo, nosotros hemos estudiado su mensaje y quiero comunicarle por este medio que lo que le está sucediendo a ustedes, ustedes fueron los culpables, ya que se llevaron de cuentos, de chisme, de mentiras y le llenaron la cabeza de cuento a tu propio hermano, el que maltrató a esta mujer injustamente. Esta mujer paró un tiempo en el hospital por este maltrato y su hermano de esta mujer es el causante a todos los problemas que a ustedes le están pasando, ya que él quiere verlo muerto a usted y a su hermano. Amigo, le estamos diciendo la verdad sin temor a equivocarnos. Usted tiene bastante problemas con estas personas, usted y su hermano. Tiene usted que tener bastante cuenta, ya que usted tiene a su esposa embarazada y ha ido 3 veces ya al médico, donde le habló el médico que esta mujer iba a perder este embarazo. Amigo mío, ahí en el patio de tu casa, donde usted tiene esa mata de limón, ahí hay unos cuantos ladrillos. Busque debajo de esos ladrillos una bolsa negra. Ahí en esa bolsa negra tenga mucho cuidado porque tiene una cuanta cochinadas que esta persona, llena de odio, quiere vengarse. Esta pobre mujer, tu esposa, sabe usted que ahí hay una pileta donde ella lava, ha agarrado este maleficio, esta brujería, y a causa de esto es víctima de un daño. Este hombre se va a vengar si ustedes no andan a tiempo. Venga a visitarme y agarre 4 puñitos de tierra de ahí, de las 4 esquinas de su casa. Y dígale a su hermano que venga a visitarme también, ya que por cuento, chismes y mentira, se dejó convencer de esta persona. Amigo, nosotros vamos a ayudarlo a ustedes si verdaderamente ustedes quieren curarse. No olvide, agarre esta bolsa y me la va a traer aquí. Tiene que visitarme un día que sea martes o viernes, porque estos son días especiales para destruir este filtro de magia negra que le tienen a ustedes. Pero que no se le olvide traerme esa bolsa que usted va a levantar de ahí, de donde están los ladrillos, porque ahí es que está ese daño de magia negra. Agárrela con la mano izquierda y la va a echar en otra bolsa más. Y nosotros aquí le vamos a enseñar cómo y de qué manera podemos destruir ese trabajo que le tienen esa persona a ustedes, únicamente porque quieren vengarse del maltrato que le hicieron a su hermana. Somos tus amigos, el maestro Sambir. 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Llámenos si quiere usted hacernos una pregunta que lo tiene preocupado día tras día. Al usted venir con nosotros,
Aquí te haremos unas limpias para que las energías positivas fluyan en tu cuerpo, sanando cada rincón de tu ser. La renovación y la protección espiritual están al alcance de tus manos. No deje para mañana lo que puede hacer en este día. Y bien, mis hermanos, esto ha sido todo por hoy. Una vez más, hemos llegado a la parte final de este tu programa. Mañana estaremos nuevamente con ustedes a esta misma hora y por esta misma estación. Que Dios me lo bendiga.

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